0: Ya está en la radio, ¿viste?
1: ¿En serio?
0: Se mueve
1: ¡ay,
0: rápido.
1: Por favor!
0: Se mueve rápido, por favor.
1: Para los cumpleaños, para las tías, para los tíos, como mi querido nuevo tío musical, Fata querido.

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Y es más o menos entonces cuando pienso, quizá el secreto no esté en el presente, sino en las repercusiones, una cierta tristeza en los primeros pasos, una proclama, un incendio de palabras. Eso haré. Soy cruel, puedo hacerlo. Mascadera, escritora, y todo este barullo debo prender fuego. Voy a quemar las instrucciones que me dicta el robot, este robot que me profana. Y entonces, después, el descanso, la diversión, un flirteo, más lugar para un diálogo como este. Todo aquí se mueve y es diferente. ¿Es diferente a qué? A lo que no se mueve. Lo que no se mueve es diferente a lo que se mueve. ¿Qué es lo diferente? 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Esas tampoco.

Queremos decirle que realmente estamos muy, pero muy felices de esta noche. Y pedirles un favor más, pequeño. Y a ver si nos acompañan con esta canción.

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0: Martínez, allá en la ciudad vieja de la capital de la República, en los estudios de Radio Nacional, en los estudios de La 30. Todos y todas esperando el momento caliente de la noche, en la blanqueada, cuando comience a rodar la pelota y empiece a jugar el último boleto nacional ante Coquimbo y lo relate para todo el país y para todo el mundo a través de internet Martín Díaz y lo comente Marcelo Leukovic. Bienvenidos, bienvenidas a la gran previa de Radio Nacional. Bienvenidos, bienvenidas a otra noche caliente, al gran pero gran espectáculo del fútbol.
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0: Ya en un rato estaremos con toda la información del clima, pero vieron que se viene o está pronosticado el arribo para esta zona del mundo, ¿no? El efecto del niño Godzilla, ¿no? Es una característica aún más, más grave de lo que es habitualmente el efecto del niño y el efecto de la niña. Ahora es el efecto del niño Godzilla.
1: No es cualquiera.
0: Vas a saber uno.
1: No es cualquiera.
0: Todos los días me inventan algo nuevo. ¡Qué increíble! Voy a presentar el trabajo de Juan Andrés Umpierre. ¿Qué dice, querido? ¿Cómo anda? ¿Anda bien? Bienvenido.
2: ¿Cómo anda, Gustavo? Placer enorme de saludarte. El abrazo grande para todo el equipo y para los oyentes de CX30 Radio Nacional. Es como la pandemia, ¿no? Va teniendo variantes. Los nombres va variando para de alguna manera acrecentar la fuerza que pueda llegar a tener.
0: Sí, sí, le pusieron Godzilla. Imagínate si le hubiesen puesto el efecto del niño ratón Mickey. No, no asustaba a nadie.
2: Claro.
0: No asustaba a nadie. Ahora, si te meten Godzilla,
2: ¡epa! ¡Apa!
0: ¡Epa! ¡Cuidadito!
2: Es un nombre propagandístico.
0: Debe ser. Despacito y por las piedras.
1: Además, tuvieron que pagar derecho, ¿no? Por el nombre de Godzilla.
0: Bueno, no sé.
1: El nombre Godzilla.
0: Ahí
1: ya una
0: derecho
1: cometa.
0: Derecho de imagen.
1: Ahí ya una cometa. Obviamente. Y a nivel mundial, sí. ¿Sabes cuándo? Se multiplica.
2: ¿Qué va a ser? Bueno, muy bien. Bueno, hay buenas noticias. En un ratito hay gol de Torque. Hay gol del equipo de Torque, gol del equipo uruguayo que está jugando de visitante en Brasil frente al equipo de Gremio y de esta manera asegura la primera ubicación en la tabla de posiciones en el campeonato, en la Copa Sudamericana. Así que buenas noticias para el equipo uruguayo. En un ratito va a ampliar Matías Vallejo cuando lo presentemos de manera oficial. Nos metemos con el partido que tiene que ver con el de esta noche, ¿verdad? Con el que va a jugar en un ratito Nacional y Coquimbo acá en el Gran Parque Central por Copa Libertadores de América. Lamentablemente para Nacional, el último partido por Copa Libertadores de América y ojalá sea el principio de la Copa Sudamericana. La realidad es que si Nacional hoy gana y clasifica a la Copa Sudamericana, entre comillas clasifica porque tendrá que jugar una especie de playoff, es así, para ver si se mete en los octavos de finales de esta copa que les estamos hablando. A ver, claramente la cachetada que recibió Nacional la semana pasada no se la va a sacar nadie. La económica, el impacto a nivel deportivo, todo lo que ustedes le quieran poner arriba de la mesa, eso es real. Y por más que hoy gane Nacional y por más que lo haga de muy buena manera, la cachetada la recibió y el impacto está. Y las críticas a los jugadores tienen que estar. Eso no lo va a sacar nadie. Ahora, yo creo que llega un momento que uno tiene que mirar para adelante, dar vuelta a la página de lo que se hizo mal y empezar a mirar para adelante. Bueno, quizás hoy, esta noche, sea una de esas noches en donde Nacional tiene que empezar a dar vuelta a la página, si es que lo puede lograr, porque en algún momento yo entiendo que este equipo va a tener que levantar. Entonces, empezar a dar vuelta a la página y empezar a mirar para adelante. Yo estaba mirando los grupos de Copa Sudamericana, los posibles equipos que le pueden llegar a tocar, pensando en positivo, ¿no? A Peñarol y a Nacional, si es que se quedan con esa clasificación a Sudamericana, y encuentro una copa accesible, realmente. O sea, entiendo que es una copa que si Peñarol y Nacional se rearman para la segunda parte del año, es accesible como para pelearla. ¿Por qué no pensar en positivo? ¿Por qué no ir a pelear la Copa Sudamericana? Es para lo que nos da a los equipos uruguayos, por lo menos en los últimos años. Bueno, hoy Nacional va a tener que empezar a dar vuelta a la página. Después, más adelante, quiero empezar a hablar con Gustavo sobre algo que pasó en la semana y, por supuesto, le quiero pedir la palabra a Lea Hernández también más adelante. ¿Cómo cayó en filas tricolores los dichos de Flavio Persman? Pero eso va a ser en un ratito. Más adelante lo vamos a discutir con los compañeros. Hoy no sé si Nacional es favorito. Lamentablemente, lo hecho futbolísticamente no da como para dar favorito al equipo de Jorge Baba, pero bueno, va por una victoria impostergable para meterse en Sudamericana.
0: Lo primero de Juan Andrés Umpierres en la previa de Radio Nacional. Faltan 20 minutos para las 7 de la tarde. 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
0: Antes de presentar a Lea Hernández en la zona de camarines, acá en el Gran Parque Central, le voy a pedir rápidamente la actualización de los resultados en Copa Sudamericana, antes de todo el trabajo que él habitualmente despliega en las previas de Radio Nacional. ¿Qué dice Mati Vasejos? ¿Anda bien?
3: Arriba, muchachos, buenas tardes. Gana Torque, Salomón Rodríguez, 37 de la primera. Torque está clasificando directo a octavos de final. Le está ganando Gremio, reitero, 1-0, se nos está terminando la primera parte. Está perdiendo Boston River, ya eliminado, con San Pablo cae 2-0.
0: Qué manera de hacer goles que tiene Salomón Rodríguez en este equipo, en el equipo que dirige técnicamente Marcelo Méndez. Hay que decir también que hace un rato le anularon un gol, bien anulado por parte del árbitro, al equipo uruguayo, por una mano en la definición, casi en la línea del arco, pero es un triunfo impactante el que tiene hasta ahora en el estadio de Porto Alegre con el Gremio. La victoria parcial del Montevideo City Torque se asegura ser primero, ni siquiera si mantiene este resultado va al repechaje, clasifica directamente a los octavos de final.
1: Este equipo necesita un cambio de
0: claro.
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0: Recordamos que ya el Montevideo City Torque le ganó a Gremio en el Estadio Centenario, en el partido de la primera rueda de su grupo de Copa Sudamericana, así que está confirmando esa superioridad. Esperemos que el resultado se mantenga a lo largo de los 90 minutos. Momento de presentar en la previa de Radio Nacional todo el trabajo de Leandro Hernández en la zona de camarines, con todas las informaciones de Nacional, con informaciones del Coquimbo chileno, que ya está en octavo de final de la Libertadores. ¿Qué dice Lea? ¿Cómo anda? Bienvenido.
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5: ¿Qué dice Gustavo? Juan, placer enorme estar en la nueva previa de Somos Fútbol aquí por Radio Nacional para este partido donde Nacional tendrá que buscar la clasificación a los playoffs de la Copa Sudamericana. Muchos cambios mete Jorge Baba para el partido de hoy. Algunos futbolistas que van a estar ausentes por lesión, caso que vamos a estar hablando a lo largo de la previa de Somos Fútbol, pero la Anzuela está casi que a confirmar, así que le pido un informe a quien saludo a mi amigo, al mariscal Gabriel Rivero, y este es el 11 que en un ratito va a confirmar Nacional.
1: Hola, ¿qué tal? Leandro Hernández, muy buenas noches, muy buen trabajo, informa Vino Rosés, el sabor de lo natural.

0: tener en el arco al panameño Luis Ricardo Mejía.
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0: Cuatro hombres en la línea defensiva, lateral derecho para el ojito Nicolás Rodríguez, línea final para el capitán Sebastián Coates, acompañado de Agustín Rogel, y por izquierda el juvenil Tomás Viera. Mitad del terreno de juego para el juvenil Juan Ignacio García, acompañado de Agustín Dos Santos y de Nicolás Lodeiro. Más adelantado y por derecha el argentino Tomás Verón Lupi, por izquierda el juvenil Rodrigo Martínez, y el centro atacante es el delantero Maximiliano Gómez. Ese es el 11 que en un rato va a confirmar Nacional. Esos son los 11 elegidos por Jorge Baba.
2: La presentación de Nacional entonces para el partido de esta noche, 9:30, el último partido de Luis Mejía en este semestre Nacional, porque está partiendo rumbo a Panamá para integrarse a su selección pensando en la Copa América, perdón, en la Copa del Mundo. En la Copa América se la jugó, ahora está recordando la posibilidad que le presenta la selección panameña de jugar la Copa del Mundo.
3: En la Copa América fue suplente, ¿te acordás?
2: Sí, sí, claro, es que hoy por hoy es suplente en la selección panameña.
4: Yo siempre digo que será muy bueno el titular de Panamá, ¿no? Para que siempre sea suplente.
3: Bueno, hizo una muy buena Copa América el goleo titular de Panamá.
4: Por eso, no se acuerda. No sé dónde juega, que Vallejo,
2: sí, claro,
4: va a decir,
2: sí.
4: Obviamente Vallejo lo tiene el dato de dónde juega.
2: Sí, sí, pero es suplente. Pero Mejía es suplente en Panamá.
4: Por algo suplente.
3: No, te digo, pero
2: ¿qué te sorprende?
3: No, porque uno, o sea, uno porque lo ve acá y en ese momento estaba mejor que ahora.
2: Sí, totalmente.
3: Y uno dice, hay que ser mejor que Mejía. No, o sea, de alguna manera, a mí por lo menos.
2: Bueno, tampoco es manga. No,
3: ya sé, obviamente.
2: Tampoco Rodolfo Rodríguez.
3: Pero aparte de la selección panameña, digo,
2: tampoco Gustavo Munúa.
3: Y realmente apareció este otro muchacho que
2: este otro
3: muy
2: muchacho.
3: Buen golero.
2: Sí, claro, sí, sí, obviamente.
3: Yo no lo conocía.
2: Está bien. Pero yo no me acuerdo ni siquiera del nombre del titular de la selección panameña.
4: Tampoco era Gualberto Velisco, ya que estamos haciendo los goleros de Nacional.
2: Bueno, no sé.
4: Wilson Bertinat, Omar Garate.
2: Sí, es verdad, sí, tampoco vamos a hacer el deporte en el recuerdo con todos los arqueros de Nacional. Pero bueno, lo cierto, lo concreto, que hoy es el último partido de Luis Mejía en el arco de Nacional, por lo menos en este semestre.
5: 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Vayas a donde vayas, caete con un receso, obviamente, Jorge Seré. 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

Bueno, vamos a comenzar a hablar del Coquimbo, el rival tricolor, el que está clasificado ya para los octavos de final de la Copa Libertadores de América. Seguimos informándonos con Leandro Hernández en la previa de Radio Nacional.

0: Y bueno, Coquimbo, Gustavo, que como bien dijiste, ya llega a Montevideo clasificado para los octavos de final de la Copa Libertadores de América, que viene de igualar a uno frente a Everton por el campeonato chileno y que mete algunas variantes el entrenador para el partido. Y el informe del Mariscal, y damos el probable del equipo chileno.
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0: En el arco va a estar Diego Sánchez. Cuatro hombres en la línea defensiva, lateral derecho para Francisco Salinas, por izquierda Juan Cornejo, línea final para Benjamín Gasolo, acompañado del uruguayo Manuel Fernández.

0: Ahí quedó presentado el equipo chileno, rival de Nacional. Tengo una pequeña anécdota. A ver,
1: cuente rápidamente.
0: Anoche estaba en la barbería a la vuelta de casa. Me afeité.
1: Ah, qué lindo.
0: Y yo generalmente voy a la barbería a afeitarme porque me da cosa. No ponerme la crema, afeitarme. Aparte me corto todo, soy un desastre yo afeitándome.
1: Y aparte es sociabilidad.
0: Y aparte.
1: En una barbería se cuenta todo.
0: Exactamente.
1: Se entera uno de
0: y
1: todo.
0: Estaba ahí sentado, me estaban afeitando y aparece.
1: ¿Quién?
0: Aparece alguien en la puerta ahí. Oiga, hermano. Alguien con un sombrero vestido de amarillo y negro, una taza en la mano. Soy hincha de Coquimbo. ¿Usted sabe dónde está el hotel? Más o menos el tonito, no me está saliendo ahora muy bien. El hotel Hilton. Y yo me miré con el barbero, por decirlo de alguna manera.
1: ¿Estaban cerca del hotel Hilton preguntando?
0: No, a la vuelta de casa es Constituyente y Magallanes.
1: Después se llena de fans.
0: El hotel Hilton, yo dije, ¿el Hilton el que está en el aeropuerto de Carrasco? En el viejo aeropuerto Carrasco, el nuevo hotel Hilton. Digo, no creo que vayas a llegar, porque aparte la taza en la mano, el tipo estaba medio, ¿no?
1: Caminá para allá que llegás.
0: Estaba prontito. Pero ahí tuvimos como 10 minutos averiguando dónde estaba el Coquimbo y finalmente no estaba en el Hilton del aeropuerto, sino que estaba en el Hilton del buceo.
1: Ah.
0: Frente al Montevideo Shopping, por ahí cerca.
1: Saludos a toda la gente de Hilton, ¿eh?
0: Atrás del Montevideo Shopping. Y yo estaba en Constituyente y Magallanes.
1: Igual le queda un poquito lejos.
0: Pero para explicarle al chileno cómo tenía que ir,
1: la Rambla.
0: No sé a dónde habrá llegado,
2: Mateo,
0: pero bueno.
2: Ese Punta Carretas. Yo honestamente pensé que era Montevideo Shopping. El Hilton, ese que vos decís.
0: Sí.
1: En el shopping de Punta Carretas.
0: Me parece que era Montevideo. No importa.
1: La audiencia
2: estaba lejísimo.
0: Pero estaba lejísimo el chileno. Aparte vestido de amarillo y negro. Yo dije, tené cuidado porque no, digo, los colores de Coquimbo Unido son los colores de Peñarol. ¡Ah! No hables mucho. Arrancá caminando. Igual no sé si llegó.
2: No le iban a preguntar de qué equipo es.
0: No,
2: era
0: por
2: el Peñarol
0: supuesto.
2: De Coquimbo Unido.
1: O sea que el coquimbista habrá terminado hoy en la pensión de Doña Tota.
0: Y habrá llegado porque hoy vi imágenes que muchos chilenos estaban en la puerta del hotel y tiraron fuegos artificiales. Entonces dije, habrá llegado. Algún fuego habrá tirado el chileno.
1: Bueno, está bien.
0: Pero viste cómo es esto, ¿no? Estaba solo el tipo.
1: Sí, me gustó el tonito chileno, ¿eh?
0: No me salió bien.
1: A mí
0: me sale bien el tonito chileno, pero esta vez no me salió bien.
1: No tenía ganas.
0: No.
2: Una consulta, porque ese término que vos utilizaste de barbero.
0: Barbero,
2: de barbería.
0: Sí, barbería.
2: Siempre tuve la confusión de si es lo mismo que el peluquero. ¿O no?
0: Claro, pero
2: ahora se le dice barbería, pero la vieja quería peluquería.
0: Está bien, pero no sé si antes el peluquero eran muy pocos los peluqueros que te afeitaban.
2: Con navaja te afeitaban.
0: Bueno, sí, pero eran muy pocos. No, nunca fui a afeitarme con navaja.
2: ¿Pero
0: no,
2: cómo te afeitan vos? ¿Con qué?
0: No, con maquinita.
2: Con maquinita.
0: No, con navaja ni a palo. No, porque me acuerdo de las películas de terror.
1: Saluda a Pedro.
0: No, que estoy.
3: ¿El cómo te afeitan a vos sonó bastante raro?
0: Sí, sonó feo, pero igual, no importa.
1: Había que decirlo.
0: Pero no importa. Bien, Lea.
1: Está bien.
0: Pero creo que la diferencia es esa, ¿no? Porque ahora es un servicio más completo.
2: Puede ser, sí.
0: Es un servicio más completo.
1: Ponen toallas.
0: Más que suene feo, es un servicio. Me ponen toallas calientes. Toallas calientes, cremita, todo ese tipo de cosas, ¿no? Pero bueno.
1: Mirá qué bien, ¿eh?
0: Es ahora, es la moda ahora.
1: No, está bien.
0: Me queda más cómodo eso que
1: pero por supuesto, aparece Ricardo que mide.
0: Pero aparte, yo no soy un tipo que me sale barba así, contundente como ustedes todos los días, tupida. No,
2: te iba a preguntar, yo me tengo que afeitar.
0: No.
2: Dos o tres días.
0: No.
1: Lampiños, usted.
0: No. Bueno, no sé si lampiño, porque ayer me viste
1: cara
0: con barba.
1: Adolescente.
0: Ayer me viste con barba. Sí. Y, ayer o el fin de semana, ya ni me acuerdo.
1: Que se afeita seguido a Vallejo.
0: Por ejemplo, a Vallejo le sale mucho más barba que a mí.
1: Claro.
0: A ustedes también, por lo que veo, ustedes afeitan, ¿no? Sí. Más o menos. Pero yo estaba. A mí me da el tiempo para ir a una barbería, tranquilamente.
1: Ah, perfecto, bueno.
0: Tranquilamente.
1: Hemos pasado el momento. Saludo grande para la gente de la barbería que nos está escuchando, como siempre.
0: Exactamente, que me quiero acordar el nombre de la barbería, pero no me acuerdo. Pero bueno, no importa.
1: Dejala así. Entonces.
0: Constituyente entre Minas y Magallanes.
1: Bueno, recomendado. ¿Precios buenos?
0: Sí, bueno, por favor.
1: Arriba, entonces, todo el mundo. ¿Hay que pedir oro o una pared?
0: No, te atienden ahí. Llegás y te atienden.
1: Bueno,
0: servicio express.
1: Espectacular. 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

0: Seguimos presentando las voces del equipo de Somos Fútbol. Ya salió al aire con alguna información, pero ahora el detalle de todo lo que pasó, está pasando y va a pasar, por supuesto, con Matías Vallejo. Mati, muy buenas tardes. Buen trabajo de copa para vos.
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2: Arriba, Juan Andrés, buenas noches. El saludo para ti, renovado saludo para los compañeros y la audiencia. El gusto de compartir una nueva emisión junto a todos ustedes. 12 grados 8, la temperatura en la capital. Cielo mayormente cubierto, va a haber neblina esta noche. Atención, 93 es el porcentaje de la humedad. Los vientos del sur-suroeste a 4 kilómetros en la hora dejan una visibilidad a esta hora de 2 kilómetros. Sinumet pronostica para la próxima madrugada una mínima de 8. Mañana vamos a tener una máxima de 15. Mañana nuboso y cubierto, periodos de algo nuboso, nieblas y neblinas matinales, nuboso y cubierto con periodos de algo nuboso durante el resto de la jornada. Según Inumet, jueves, viernes, sábado, domingo y lunes, en principio, sin lluvias, las máximas estarán centradas en el fin de semana. El viernes, sábado y domingo vamos a tener máximas de 18 las mínimas. El jueves vamos a tener una mínima de 7. Son las 19 horas 56 minutos en este martes 26 de mayo. Y junto a Maxi Pérez en SAR de Controles, comenzamos a informar en una nueva emisión de Somos Fútbol en la 30. Estos son los días. Nacional creía en tantas cosas y hasta soñaba despierto, creciendo en sus certezas. Su propia ingenuidad no lo iba a salvar. Por eso, estos son los días para olvidar y recordar. El tricolor obligado al triunfo para entibiarse al sol y sentir el consuelo de la sudamericana. A las 21:30 en el Parque Central, enfrenta a Coquimbo bajo el arbitraje del argentino Maximiliano Ramírez. Díaz y Leukovic nos desvelarán cómo son los días del bolso en la Copa. Amor profundo es lo que siente Nacional hacia su Parque Central. Ahí hoy jugará el duelo de Libertadores número 72. El saldo es de 35 victorias y 18 empates. Además, acumula 3 sin perder, con una igualdad y 2 triunfos. Hacete cargo de ti. Nacional, por hacerse cargo de sí mismo y de su historia. Hoy jugará el cotejo 441, sumando 186 victorias. Frente a equipos chilenos será el duelo 37. Ganó 16 y como local triunfó en 12 ocasiones de 19 recibimientos. No pierde ahí desde el 97 con Colo-Colo 3-1. Cerca de cualquier lugar. Así está Universitario, que si gana se mete en octavos, pero si pierde puede quedar afuera, y si empata depende de Nacional. El equipo crema es local de Tolima y de este resultado también depende Nacional. A las 21:30 en Lima va el juego que también viviremos al instante en la 30. La tabla tiene a Coquimbo clasificado con 10, Tolima 7, Universitario y Nacional cierran con 5. Un techo de estrellas la noche de martes del Libertadores tiene desde las 19:30 a Lanús por confirmar su participación en Sudamericana ante Mirasol. El Granate está ganando por 1-0, mientras que Liga, por seguir sumando ya clasificado, está enfrentando a Always Ready en el descanso. Está ganando el equipo boliviano 2-1. 21:30 tendremos a Estudiantes del Cacique, obligado a ganar la Independiente Medellín para clasificar como segundo. Flamengo, ganador de grupo, va ante el Cusco. La Copa tiene 9 clasificados para los octavos de final. Flamengo, Coquimbo, Independiente Rivadavia, Corinthians, Cerro Porteño, Mirasol, Liga de Quito, Rosario Central e Independiente del Valle. La Copa tiene 2 equipos que bajarán a Sudamericana por el premio Consuelo. Al momento son Lanús y Universidad Central. Contra Bielsa, Uruguay ya pone pro al Mundial. El grupo de Marcelo Bielsa iza las velas de celeste color para emprender un viaje sin igual. Ya son varios los futbolistas que están en el complejo celeste. Mele, Ronald, Cáceres, Viña, Piquerés, Sanabria, Salazar, Jorge, Brian, Pelistri, Viñas y Darwin. Hoy llegaron Olivera, Bueno y Bentancur, y Valverde está al caer. En 5 días vence el plazo máximo para presentar la lista ante FIFA. A encontrarle la vuelta. Torque le está encontrando la vuelta a la clasificación octavos en Sudamericana. El equipo citadino visita Gremio y le está ganando al término de la primera parte por 1-0. El grupo de Méndez enciende los motores y va por seguir la dirección. Por todos los santos, Boston River está rezando y se está despidiendo de la Sudamericana con derrota final de la primera parte. San Pablo le está ganando al Sastre 2-0. todo. 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Quiero saber qué me pasa. Defensor Sporting finalizó el vínculo con Román Cuello anoche tras la directiva. Fue cesado. Pasaron 143 días al frente del equipo, donde en 17 partidos logró 5 victorias y 21 puntos. Las recientes 3 caídas consecutivas fueron el detonante. Mientras el Violeta encuentra saber qué le pasa al equipo, lo dirigirá Miranda. Queda fijado, la mesa ejecutiva ya fijó la tercera fecha del intermedio, que tendrá actividad viernes, sábado, domingo y lunes. Racing, líder anual, juega el sábado a las 10 ante Defensor. Se destacará el domingo el duelo Deportivo Maldonado, escolta anual ante Nacional, 18:30 en el campus. Y el lunes, Peñarol cierra ante Central desde las 20 en el Campeón del Siglo. Punto y banca, Peñarol por el punto que le dé el pasaje a la final de la Liga Uruguaya. 21-15 enfrenta a Defensor, y si le vuelve a ganar, habrá barrido la serie. Ayer Aguada volvió a dejar seco a Nacional, le ganó en el Parque 87-74, y si gana el jueves, será finalista.

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0: Pasan 7 minutos de las 8 de la noche. Recuerde, el partido arranca 9:30. Relata Martín Díaz, comenta Marcelo Leukovic.
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0: Le voy a pedir a Matías Vallejo, luego de la confirmación de Nacional, que actualice resultados de Copa Sudamericana. Resultados importantes para los equipos uruguayos. Leandro Hernández dijo confirmado Nacional. Suena la música tricolor en la previa de Radio Nacional y Leandro Hernández le pone los números y los apellidos a la camiseta tricolor para esta noche.
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1: Que está plenamente confirmado y tendrá en el arco y con la 1 a Luis Mejía. Cuatro hombres en la línea defensiva, lateral derecho y número 77 para el ojito Nicolás Rodríguez, la 4 del capitán Sebastián Coates, la 2 de Agustín Rogel y la 32 va por izquierda Tomás Viera. Mitad de la cancha para el número 10 Agustín Dos Santos, acompañado del 56 Juan Ignacio García y del 14 Nicolás Lodeiro. Más adelantado y por derecha con la 27 va Tomás Verón Lupi, por izquierda el 31 Rodrigo Martínez y el centro delantero es el 9 Maximiliano Gómez, plenamente confirmado Nacional, que además va a tener en el banco a Ignacio Suárez, Pablo Calione, Emiliano Cheta, Camilo Cándido, Luciano González, Luciano Boggio, Mauricio Vera, Baltasar Barcia, Juan Cruz de los Santos, Nicolás López, Gonzalo Carneiro y Pablo Núñez, y afuera de los convocados Juan de Dios Pintado.
3: Nacional que buscará la segunda victoria en esta fase de grupos para tener el premio consuelo de la Sudamericana. Hasta el momento marcó 6 goles, 2 goleadores, Seba Coates y Maxi Gómez con 2.
2: Pelota al ojito Rodríguez, combina más adelante, mira para Maxi Silvera, engancha bien el 11, la punta al medio por abajo, para Dos Santos, los hombres que ingresaron, los hombres ratitos se juntan, mira para derecha para el ojito, puede meter el centro, atención, el centro para Gómez, el cabezazo, el arquero, el rebote, Silvera, ¡gol! De Nacional, Maxi. Maxi Silvera. El centro por derecha. Buena combinación de Silvera con Dos Santos. Dos Santos con el ojito. El ojito al medio. El centro, el cabezazo fue de Maxi Gómez. Y el otro Maxi tras el rebote. La buena tapada al arquero Vargas. Aparece para romper el arco de los peruanos. Porque la copa es la copa. 2 para Nacional. 2 para Universitario de Perú en Lima.
4: Golazo de Cololo.
0: Bueno, quedó confirmado Nacional, lo acaba de decir Leandro Hernández. Pateó el tablero Jorge Bava, lo vamos a hablar, es toda una señal esta, no únicamente para el partido de esta noche. Yo pienso que esta es una señal pensando en lo que se viene en Nacional. Pateó el tablero el técnico, necesita obviamente algo distinto luego de lo que fue el papelón deportivo de la semana pasada, pero lo vamos a seguir conversando luego de la venta publicitaria del Mariscal.
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3: Actualizamos la actividad de la Copa Sudamericana. Hubo gol de Gremio. Lo hizo Gabriel Mec. 1-1 para Torque y Gremio. En estos momentos tenemos 5 del segundo tiempo con el empate. El equipo de Torque queda como primero del grupo. Está perdiendo Boston River. Se despide de la Sudamericana. Está ganando San Pablo por 2-0.
0: Obviamente después, Matías, te voy a pedir la serie de combinaciones de resultados que hoy puede tener Nacional pensando en la clasificación a la Copa Sudamericana. Obviamente hay uno que es fácil,
3: sí,
0: que Nacional gane, clasifica directamente,
3: exacto,
0: pero también se pueden dar otra serie de resultados, sí, sin la victoria de, sí, Nacional,
3: es
0: que
3: claro,
0: permitan al equipo de Jorge Bava seguir.
3: Si gana Universitario, atención, si gana Universitario,
0: sí,
3: y gana Nacional, Nacional clasifica. Nacional va a pasar a Tolima, que tiene 7, Nacional va a llegar a 8.
0: Sí.
3: Es decir, Nacional ganando va a clasificar. Ahora, estamos mirando la tele.
0: No, posición adelantada.
3: Fue onside y otra vez de Gabriel Meck.
0: Sí.
3: Lo va a confirmar.
0: El Ministerio de Educación y Cultura está tremendo. Está tremendo, sí.
3: Exacto.
0: Sí. Ahí no hay tu tía.
3: Exacto.
0: Dale empata.
5: Y está genial. Esta noche debe estar espectacular.
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0: Tolima le gana al
3: Pacific,
0: por ejemplo. ¿No?
3: Sí, sí.
0: Para seguir haciendo combinaciones.
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3: Exacto.
0: No depende de nadie.
3: No, no.
0: Refiero.
3: Sí.
0: A eso me refiero.
3: Seguro.
0: Refiero. Sí.
5: Ya no nos importa lo que digan.
0: Claro. Hay que escuchar cómo va el partido a la misma hora.
7: Sí, claro. 21:30.
0: Sí,
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0: los grupos tanto de Copa como de Copa Libertadores
3: y
0: de América,
3: Mundial también va a pasar.
0: Van igual en el Mundial, no son
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3: tiene Gremio barba 8-1-1.
0: Bien, resultado que todavía
3: le sirve a Torque para ser primero de grupo y clasificar directo a octavos y no jugar playoff.
0: Exactamente. Mañana va Juventud en la altura, al lado de las nubes.
3: Sí, exactamente. Duro encuentro para nosotros, pero
0: para nosotros.
3: ¿Quién le dice?
0: Si vos estás acá cómodo en Montevideo, los jugadores están a 3.000 y pico de metros de altura.
3: Porque mañana transmitimos el otro partido de Peñarol.
0: Peñarol, sí, claro. Pero minuto a minuto con la suerte del equipo del Chapita Blanco.
7: No pude ir, dijo.
0: Sí, bueno, con la suerte del Chapita Blanco. Está bien. Bueno, vamos a hablar de Nacional. Seguramente Leandro Hernández también tiene su punto de vista al respecto. Pero yo cuando lo escuché el equipo dije... tiró todo arriba de la mesa, hizo un refresh el equipo de Jorge Bava, y para mí es una señal no únicamente de cambios por el resultado del otro día, sino que para mí es una señal para el futuro. Por ejemplo, lateral derecho, no está Ancheta, no está Pintado, por lo que dijo Leandro, ni siquiera Pintado está en el banco de suplente. No está Ancheta, no está Pintado. Lateral izquierdo, no está Cándido. Un partido que Nacional tiene que jugar para clasificar a una Copa Internacional. Va el juvenil Tomás Viera. En la mitad de la cancha. No está Boggio. No está Boggio. ¿Sí? En un partido donde podía aparecer, no está Boggio. Arriba, comparado con el partido del otro día, no está Baltasar Barcia. En la banda derecha.
7: Permitimos un
0: no está Juan no. Cruz de los Santos, Boggio, en la banda izquierda.
7: Boggio no había estado ya en el partido anterior.
0: Bueno, sí.
7: Que tuvo que entrar por lesión.
0: Sí, pero no. Allá, no está claro, pero está lesionado Lucas Rodríguez y todo el mundo decía, y el que va a jugar es Boggio. No está Boggio.
7: Pero lo que ves es que ya no lo había elegido.
0: No, está bien, pero fue el cambio, fue el primer cambio. Sí, se lesionó claro. Lucas Rodríguez, entró Boggio. Hoy no aparece como titular. No está Lucas Rodríguez. Entonces, son señales, porque aparte tocó lugares donde... fueron el rendimiento más bajo de los jugadores el otro día. El fútbol es colectivo, todo lo que quiera. Nacional no encontró el resultado. Esto es por equipo. Pero hay rendimientos individuales que han dejado mucho que desear en el partido del otro día. Y para mí, reitero, no sé qué piensan los demás, es una señal clara pensando en el futuro. Reitero, no está Ancheta, no está Pintado, no está Cándido, no está Boggio, no está Barcia, no está Juan Cruz de los Santos. ¿Sí? Hay que ver. El tiempo. Bueno, Diente López, Carneiro. El tiempo pone las cosas en su lugar.
7: Está claro. El tema de Gustavo acá es que él ya probó con todos estos jugadores que vos.
0: Bueno, pero por eso.
7: Y como no le dieron resultado, sí. Bueno, hay que echar mano a lo que no hemos probado anteriormente en otros partidos. Esa es la realidad. No sabe él si le va a salir bien estas jugadas o si le va a salir mal. Pero perdido por perdido, bueno, intenta otra cosa. Porque yo creo que si a Bava no se le puede achacar. Si hay algo que no se le puede achacar a Bava, es el tema de que no haya probado, de que no haya intentado variantes en el equipo.
0: No, está bien. Yo lo miro más en la proyección del equipo.
7: Pero
0: Nacional va a tener cambio para la segunda parte del año, Nacional va a tener cambio.
7: A ver si yo te entiendo. Vos vas por el lado de que los jugadores que hoy no juegan están en la lista
0: boleta,
7: roja del equipo.
0: Boleta.
7: Bien, bueno, sí.
0: Boleta.
7: Puede ser.
0: Hay que esperar, ¿no? Obviamente, porque seguramente hay contratos vigentes, hay que hacer negociación con los jugadores, con los representantes.
7: Bueno, acuérdate que la vez pasada nos había dicho que en Nacional no se vencía ningún contrato hasta fin de año.
0: No, pero por eso mismo. Entonces, para mí es una señal clara. clarísima de lo que va a pasar en Nacional.
7: A mí, o sea, está bien, te la recontra lleva. Siempre, tengo la duda si es que es una señal que quiera el técnico, o es que ya empieza a echar mano de forma desesperada con jugadores que antes no había intentado.
0: Está bien, puede ser. Puede ser.
7: La única duda que
0: puede
7: que
0: ser. Me queda,
7: pero sí.
0: Pero en el partido decisivo del semestre para asegurar competencia internacional, los jugadores más experientes no están. No está Ancheta, no está Cándido, no está Barcia, no está Boggio. No lo pongo en ese nivel a Juan Cruz de los Santos porque todavía es un jugador joven, pero que indudablemente no ha rendido todavía.
7: ¿Vos lo ves bien a esto?
0: Sí, lo veo bien. Sí, sí, clarísimo.
7: ¿Sabes por qué te lo pregunto?
0: No soy técnico, ni dirigente, ni jugador, pero lo veo. No importa. No, sí, importa a veces. Pero lo veo bien, sí, claro.
7: Pero ¿sabes por qué te lo pregunto? Porque vos el otro día, por ejemplo...
0: No es gratis esto.
7: Entiendo, pero vos el otro día decías que el partido contra por el uruguayo de Nacional fue contra... ¿El último partido del uruguayo contra Nacional fue?
0: ¿El último partido de Nacional?
7: Por el uruguayo fue... se me fue ahora.
0: ¿Ahora por el intermedio? Sí, sí. El último partido de Nacional... Pará, que estoy ganando tiempo para ver si me acuerdo. ¿Cuál fue el último partido de Nacional en el intermedio? Pará, que pasó hace 48 horas y tenemos problemas. Albion. Y bueno, queríamos preguntar y nadie nos tiraba una soga.
8: A mí, perdón, Albion.
0: Claro. Está bien, gracias. Yo qué sé, nos agarró la austríaco a los dos y no podíamos. Y vos, che, ¿cuál es el último? No sé.
7: Ese partido decían que tenían que dar la cara los
0: por
7: mismos
0: supuesto.
7: Jugadores, claro, pero no aparecen en este.
0: Y bueno, y es una señal.
7: Que quizás sea el partido más importante que el anterior contra Albion, no aparece.
0: Y bueno, para reafirmar que es una señal, ¿sabes qué? Empezar a no tenerlos en cuenta.
7: Es una señal que va por dos caminos distintos.
0: Sí, bueno, pero empezar a no tenerlos en cuenta.
7: ¿A no tenerlos en cuenta?
0: Empezar a no tenerlos en cuenta.
7: Lo que pasa es que...
0: Empezar a no tenerlos en cuenta.
7: Por donde vayas, es arriesgado.
0: Bueno, pues sí, por supuesto, pero después del papelón del otro día... Todo en menos de lo que pasó el otro día. Todo en menos de lo que pasó el otro día. Algo tiene que hacer Nacional. Algo tiene que hacer el cuerpo técnico. Gratis no puede salir.
7: Pero por eso te digo, yo creo que...
0: Ya lo dijo el vicepresidente, gratis no puede salir. Y yo estoy de acuerdo con el vicepresidente.
7: Pues me acuerdo que te quiero decir algo de eso.
0: Bueno.
7: Pero después.
9: Le pondremos broche de oro a las...
0: 3 de la mañana.
7: No, está bien, yo estoy de acuerdo, pero creo que se ha ido...
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7: Pero no sé, lo de jugador no le han rendido.
0: Es que para mí...
7: Estamos de acuerdo.
0: Jugadores.
7: O sea, lo que te decía el otro día, entiendo que siempre te hay una cuota de responsabilidad.
9: 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Deja que mis manos te roben.
0: No, pero
7: madre me baba. Jackson Viera, o sea, es peinado.
9: Del alma.
7: Gano, el técnico, pie con bola con este plantel.
0: Totalmente, totalmente. Pero bueno, justamente nuevo de Nacional, sorprende el técnico. Pasa a partir de las 9:30 de la noche cuando comienza a rodar Parque Central, juega Nacional.
9: Vas a bailar. Olvídate.
0: Vende el mariscal. Voy a seguir actualizando un ratito nada más. A Marcelo Leucasibol. Estamos en la previa de Radio Nacional, viviendo una nueva jornada deportiva para todo el país y para todo el mundo a través de internet.
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3: Vamos repasando la actividad para el fin de semana, para la tercera fecha del torneo intermedio, que tendrá actividad viernes, sábado, domingo y lunes. Próximo viernes 29 habrá Ñoquis, 19:30 en el Villa. Cerro Largo enfrentará a Cerro. El sábado doble etapa a las 10 en el Roberto, Racing Defensor, y a las 15 En el Estadio María Minchés de Lázaroff en Jardines, Danubio recibirá Progreso. El domingo 31 de mayo vamos a tener tres encuentros. A las 10 en el Francini, Albion ante Montevideo City Torque. A las 3 de la tarde en Las Piedras, Juventud va con Wanderers. Y 18:30 en el Campus Deportivo Maldonado será local de Nacional. El lunes van a cerrar desde las 15 en Florida, Boston River ante Liverpool. Y a las 20 en el Campeón del Siglo, Peñarol frente a Central Español. El intermedio tiene en la Serie A a Peñarol, líder con 6, a Racing escolta con 4. En la Serie B, Nacional lidera con 6 y el Depor Maldonado es escolta con 4. En la anual, Racing 35, Deportivo Maldonado y Peñarol 33, Albion 29, Nacional 28, Central 27 y Torque 26. Hemos compartido la actividad que se nos viene para la tercera del intermedio.
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7: Vuelvo a la zona baja del Gran Parque Central. Allí está Leandro Hernández trabajando en zona de camarines. Lea, te quiero consultar por algo que pasó en la semana, que fueron los... que fueron los dichos del vicepresidente de Nacional. Algo que tengo entendido no cayó muy bien en filas tricolores. Contame algo de esto, que es sí. Lo que se puede saber de esto que dijo Flavio Persman.
11: No, bueno, a ver, es un poco lo que vos decís, Juan. Una más para Flavio Persman. No gustó mucho en el plantel todo lo que dijo. Sé que iba a haber una reunión entre el directivo y el plantel, no sé si finalmente sucedió, pero bueno, veremos la próxima vez que hable Perchman, a ver qué dice acerca de todo lo que comentó el domingo en Punto Penal. Lo que sí dijo fue todo muy fuerte y creo que también dijo lo que la gente piensa.
7: Sí, estoy total... A ver, impecable la información, Lea. Estoy totalmente de acuerdo con lo que vos estás diciendo en cuanto a que dijo lo que la gente piensa. Y estoy de acuerdo con Persman en cuanto a lo que dijo, porque en realidad es eso mismo, ¿no? Es un poco lo que pensamos todos, lo que él dijo. A mí lo que me hace ruido es que expuso al equipo. Yo siento que expuso al equipo.
0: Que se dejen de ser mimosos los jugadores.
7: No, sí, estamos...
0: Que se dejen de ser mimosos demasiado. Los jugadores. Los jugadores de Nacional, los jugadores de Peñarol, los jugadores de la selección, Suárez, Nández y todos. Que se dejen de mimos. Ya están bastante grandecitos.
7: La vez pasada.
0: Bastante grandecitos.
7: La vez pasada me habías preguntado qué.
0: Metí a la selección en el medio también porque tenía ganas de meterla.
7: ¿Qué opinaba de Persman? No sé qué había dicho Persman y yo te comentaba. A mí hay veces que me hace ruido lo que él comenta porque me deja la impresión de que expone al equipo. Y la vez pasada, por ejemplo.
0: Se ponen solos los jugadores, ¿no?
7: No, pero la vez pasada, por ejemplo, expuso a Maxi Silvera con el tema de que pasó de Peñarol Nacional. Diciendo que él había hablado con Maxi con el tema de Fran. Entonces, a veces peca de sincericidio sin tener en cuenta que expone a sus propios jugadores.
0: Puede ser, pero en este caso los jugadores se pusieron solo con el rendimiento. Si hay algún jugador que se enojó con lo que dijo Perchman y que se dedica a otra cosa y no al fútbol.
7: Es que lo que dijo fue todo verdad.
0: No, y por eso mismo, no entonces, demostralo ahora en la cancha.
7: El tema es que...
0: ¿Estás enojado? Demostralo en la cancha.
7: El tema es que estaban en la hoguera y viene Flavio Persman y enciende la llama.
0: Pero ¿y por qué estás en la hoguera? ¿Por mérito propio?
7: Obviamente.
0: Y bueno, demostralo en la cancha.
7: Pero en estos momentos no hay que barrer para adentro, unirse todos.
0: Si hay una característica de Flavio Persman es que sale del tipo medio de dirigente del fútbol uruguayo.
7: Está, pero a veces le hace mal al equipo.
0: Bueno, no sé. ¿Cuándo le hizo mal? El año pasado salió campeón.
7: Pero cuando vos en vez de unir, dividís, porque si yo me enfrento contigo...
0: ¿Pero por qué dividió? ¿Pero por qué dividió?
7: Porque por lo que se está diciendo que Nacional que no cayó bien en Nacional.
0: Pero a los jugadores le va a caer mal todo, pero que lo demuestren en la cancha. Está bien, se pueden enojar con el dirigente, que se enojen. Pero que hoy si haces una encuesta en el Parque Central, ¿quién tiene razón?
7: Persman.
0: Y entonces... Los jugadores tienen que demostrarlo. Es que
7: eso no se discute. El tema es si está bien que se lo digan, que él lo haya dicho públicamente o no.
0: Y tiene todo el derecho. Es el vicepresidente Nacional. es el vicepresidente nacional, el que el hincha le dice las cosas en el estadio, es el que expone su cargo en elecciones dentro de un año y medio. Y si no lo puede decir él, ¿quién lo va a poder decir? ¿No?
7: Yo sí, no.
0: Que demuestren, están enojados. ¿Sabes qué? Seguramente están enojados, porque los jugadores son mimosos. Que lo demuestren ahora, en un rato. En una hora tienen la posibilidad de demostrarlo. Después del papelón que hicieron,
11: confirmado,
0: ¿no?
11: Coquimbo.
0: Después del papelón que hicieron. Ya está.
7: Sí, esa claro, no, eso es un papelón.
0: Esa ya no se la lava a nadie. Pero no, bueno, no, ahora...
7: Por eso dije, por más Copa Sudamericana
0: pero por
7: que
0: eso,
7: no y ya está.
0: Por eso. Tiene la oportunidad
7: más,
0: ahora.
7: Y acá voy a coincidir.
0: Salga con un pasacalle. Estamos enojados. Y hoy lo vamos a revertir.
7: Voy a coincidir contigo. Yo creo que hoy Nacional no puede ser ni una mueca de alegría.
0: Si pero por que, favor. Si es que donde veo a alguien festejando, ¿sabes qué? Soy capaz de meterme en el relato de Martín Díaz y el comentario de Marcelo Lukovic.
7: Dijo que está confirmado Coquimbo.
0: Sí, está confirmado Coquimbo, el equipo chileno. ¿Te parece, Gaby?
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0: Sí, claro, obviamente. Y suena la música de Coquimbo.
10: Suena la música de Max. Informa.
0: Sí, ahí va.
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0: Y Leandro Hernández le pone los números también. Y los apellidos.
10: Dale, Leandro,
0: a la camiseta del Coquimbo. Dale.

0: Quimbo, que está plenamente confirmado y tendrá en el arco y con la 1 a Gonzalo Flores.
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0: 4 hombres en la línea defensiva, lateral derecho, el número 17 para Francisco Salinas, la 2 de Benjamín Galoso, la 3 del uruguayo Manuel Fernández y la 18 de Juan Cornejo. Mitad de la cancha para el número 6, Dylan Glaví, acompañado del 14, Salvador Cordero. 3 en la media punta por derecha y con la 15 va a estar Cristian Zavala, la 10 para Guido Badalá y la 30 de Benjamín Chandía.
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0: La 12, ex para el ex River, el oso Lucas Prato, plenamente confirmado Coquimbo, que además va a tener en el banco de suplentes a Vicente Villeja, Cristóbal Dorador, Dylan Escobar, Lucas Sosa, Elvis Hernández, Sebastián Cabrera, Alejo Azócar, Pablo Rodríguez, Alejo Camargo, Martín Mundaca, Nicolás Johansen y Luis Riveros.

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1: Sí, señor, y de a poquito se van acercando los fanáticos acá al Gran Parque Central para ver el partido que ojalá deposite al Club Nacional de Fútbol en Copa Sudamericana. El árbitro principal será Maximiliano Ramírez, la sexteta argentina. Los asistentes serán Cristian Navarro y Gabriel Echad, el cuarto árbitro, Nazareno Araza, mientras que en el bar estarán trabajando Héctor Paleta y Germán Delfino.

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0: A una hora del partido, Nacional espera por el partido número 72 en el historial de Copa Libertadores en el Parque Central. Ganó 35, empató 18 y perdió 18. Suma 3 sin perder, viene de empatar y tenía 2 victorias consecutivas. Los números de Nacional ante equipos chilenos por Libertadores: jugó 37, ganó 16 y perdió 14.
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1: Actualizamos la actividad de la Copa Sudamericana. Quedan 15 y se termina. Torque está quedando como primero de grupo. Empate en Porto Alegre con Gremio 1-1. Quedan 8 y se termina para Boston River. Está perdiendo con San Pablo 2-0.
2: Miércoles 29, Mati, el sorteo de Copa Libertadores. Lamentablemente no hay equipos uruguayos. Y la sudamericana, ¿no? La suerte para los equipos uruguayos en caso de que clasifiquen.
1: Bien. ¿Suerte o no suerte? Exactamente, no sé. El miércoles de la... el miércoles.
2: Viernes.
1: El viernes 29. Viernes 29. Perdón, el viernes 29. Yo estoy torcido con las fechas. El jueves a la noche se definen los playoffs de Copa Sudamericana, entre los segundos de la Sudamericana y los terceros de la Copa Libertadores.
3: Bien, bueno. Así que hay que mirar dos días, jueves y viernes.
1: Bueno, el jueves hay que mirar los partidos y después la tabla de posiciones.
3: Ah, claro, los partidos, está bien.
1: Los partidos para la tabla de posiciones.
3: Bien.
1: Y quedan ya quedan los emparejamientos.
2: Te llamaba Lea, te digo por si no lo escuchaste.
4: De ser así que Torque pase primero, se puede enfrentar contra alguno de los dos grandes, ¿no? Creo que eso depende de algunos resultados. Creo que si Nacional empata y Tolima gana y Nacional va a Sudamericana, sería uno de los peores que baje a esa serie que va a jugar. Perdón, si Torque no gana, se puede enfrentar contra Nacional. Si gana, se puede enfrentar a Peñarol, pero una vez que Peñarol sortee la fase que le va a tocar previamente a pasar octavos.
3: Sí, es verdad, porque los playoffs ordenan, ¿no? De acuerdo a los mejores resultados en los grupos de Copa Libertadores de América y Copa Sudamericana, ¿no? Los mejores terceros van con los peores segundos y así sucesivamente.
1: En realidad serían los mejores segundos con los peores terceros.
2: Bueno, esas cuentas combinadas, igual que hace el no de segundo contra tercero.
3: Bueno, es lo mismo, ¿no? Es lo mismo.
1: Sí, bueno, pero pondere al segundo.
3: Bueno, muy bien. Está bien. Así que...
2: La buena noticia primero. Después.
3: Claro, obviamente. Bueno, 9:20 de la noche. Voy a presentar a Marcelo Lukovic en la previa de Radio Nacional, ¿sí? Para hablar de este Nacional con Coquimbo, para hablar del equipo de Jorge Bava, para hablar de las repercusiones en Nacional, para hablar del momento del equipo tricolor en competencias internacionales, para hablar obviamente de fútbol, ¿no? Porque para eso estamos, para hablar de fútbol, realmente. Lo voy a presentar a Marcelo Lukovic. ¿Qué dice, Marcelo? ¿Cómo anda? ¿Anda bien? Bienvenido.
5: Bien, bárbaro.
3: Bueno,
5: muchas gracias. ¿Cómo andan? Bien.
3: Bien, por suerte. Bien. ¿Anda medio resfriado o no?
5: Hace rato.
3: Hace rato que estoy. Hay que cuidarse.
5: Hay que cuidarse.
3: Ya no tenés 20 años.
5: La verdad que
3: no. Sí, por supuesto.
5: Lamentablemente.
3: Bueno.
5: Pero bueno, no tiene nada que ver.
3: El tiempo pasa, diría Lalo Fernández.
5: Lalo. Exactamente. El tiempo pasa. Bueno, hoy es un partido, lo que pasa que es bravo para Nacional, porque si gana es como el deber cumplido, ¿no? Es como una obligación.
3: Es como el consuelo.
5: Y si perdés, es tremendo, ¿no? Sería realmente... No, más allá del papelón en sí, ahí sí lo categorizaría como papelón, ¿no? Está claro.
3: Ah, todavía no lo... ¿No le pusiste el título papelón todavía?
5: Y le faltaría eso.
3: Ah, mira vos.
5: Sí,
3: le falta la N.
5: Sí, le falta nada. Pero sería un golpe tremendo, tremendo. Yo no me lo imagino, Tampoco te puedo asegurar de que Nacional lo gane hoy. Uh-huh. Eso también. ¿Quién lo puede asegurar, afirmar? Por más que Coquimbo ya esté clasificado y que de repente algún jugador pueda cuidarlo. Pero es un poco lo que decías vos hace un rato. Este equipo de Bava, la verdad, yo no me lo esperaba. No me lo esperaba. Varios de los jugadores que están en el banco suplentes que pensé que iban a ser titulares. Pero sí, quedó lo del partido el otro día. Eso fue...
3: Pero quedó evidente, marcado.
5: Evidente. Sí.
3: Por ejemplo, el caso de Ancheta. Los dos últimos partidos de Nacional, Bava lo sacó en el primer tiempo. Los dos últimos partidos de Nacional... Fue el cambio en el entretiempo.
5: Pero...
3: Cándido. Pues, cada vez que agarraba una pelota, al Parque Central se le caía. Porque o el centro lo dejaba corto, o perdía los balones, ¿no? Y hoy no está en el equipo. Por ejemplo, ¿no?
5: Sí.
3: Barcia. Yo que lo había visto con alguna señal de recuperación cuando tiraba la pelota larga y ganaba velocidad, el otro día fue una pálida sombra. Terminó saliendo sentido todavía.
5: Sí.
3: No está en el equipo.
5: No, y que los dos de la mitad de la cancha sean chicos de juveniles, ¿no?
3: Sí.
5: García y Dos Santos. La verdad que es un equipo que si vos, antes de empezar la Copa Libertadores, decías el último partido que Nacional
3: impensado.
5: Va a jugar contra Coquimbo local, va a ser este.
3: Impensado. Y solo capaz que tuviera clasificado.
5: Capaz que le embocabas en tres nombres.
3: Pero por
5: tres,
3: supuesto.
5: Cuatro nombres.
3: Sí,
5: imposible.
3: Totalmente.
5: Que hoy juegue Martínez. Yo no estoy diciendo que esté mal.
3: Uh-huh.
5: Porque es lo que hablamos siempre. Los que no están jugando, tampoco es que diga qué increíble que no estén jugando. Sí lo digo que me llama la atención en el sentido de experiencia, de importancia, de lo que significan, de tenerlos afuera.
3: Estoy a punto de decirte que eras el paladín de poner juveniles, ¿no?
5: Pero por eso te digo, no lo veo como algo malo.
3: Ah, bien.
5: Me sorprende que se haga.
3: Uh-huh.
5: Me sorprende que en un partido de este tipo aparezcan tantos juveniles jugando, ¿no? Sí. Estás hablando de Viera, de Dos Santos, de García, de Martínez.
3: Sí, sí, obvio.
5: 4 de 11. Es un montón.
3: El golazo que acaba de hacer City Torque en el Porto Alegre, el golazo que acaba de hacer Pichichilo, tremendo. La cantidad de goles que ha hecho este pibe, ya tiene como 27 años, ¿no? 28 años. La cantidad de goles que ha hecho en esta Copa Sudamericana es monumental. Un golazo de tiro libre a lo brasileño, la clava en el ángulo. Mirá, Tukiti, sacala. Gol del Torque, gol de Montevideo City, mi querido Vasejo, gol de Montevideo City Torque.
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1: Está llegando a 15 puntos el equipo de Torque, primero del grupo directo a los octavos de final de la Sudamericana.
3: Impresionante.
5: 15 puntos.
3: El cachetazo para Nacional y para Peñarol.
5: Ah, es tremendo.
3: Es absolutamente formidable.
2: Jugando contra un equipo brasileño. ¿No?
3: Pero formidable es el cachetazo. Pero formidable.
5: Y para vos también, ¿no?
3: No, pero por supuesto.
5: Ah, bueno, bancátelo.
3: Pero por supuesto.
5: La carita.
3: Pero por supuesto. Pero Nacional y Peñarol, una vergüenza. Peñarol no tanto, así te lo voy a decir.
5: Pero si era un fracaso para vos.
3: Fracaso sí. Pero contextualizado,
5: a ver,
3: no fue un papelón como Nacional.
5: No, eso estamos de acuerdo, bueno, que es mucho más grave lo de Nacional.
3: Sí, bueno, a eso voy.
5: Eso seguro.
3: Entonces,
5: eso seguro.
3: El cachetazo más...
5: Yo te discuto de decir fracaso, pero lo hablamos mañana.
3: El cachetazo es más para los jugadores de Nacional que para el plantel de Peñarol.
5: Sí, seguro que sí.
2: Si bien vos, Marce, decías los pibes jóvenes ante la experiencia nacional, también es verdad que la experiencia nacional no estuvo en el último partido de Copa.
5: Tal cual.
2: Faltó con aviso.
5: No, fue tremendo el otro día.
2: Entonces yo no sé si ya está bueno apelar a la experiencia que no la tuviste en los otros partidos antes de meter juveniles.
5: Sí. Es un partido pesado el de hoy, por lo que decía al principio. Es como que Nacional hoy entra a cumplir. Cumplir es ganar. Porque hasta clasificando sin ganar, que está dentro de las posibilidades,
3: es un escándalo.
5: También sería...
3: Es un escándalo.
5: Rosaría los papelones.
3: Es un escándalo.
5: Entonces, es una obligación para Nacional ganar hoy.
3: Totalmente.
5: Después, analizando el rival, y si vos te quedás con lo que pasó en el partido en Chile, y la verdad que era un partido donde Nacional perfectamente lo pudo haber ganado. Eso ya está recontra hablado. Tampoco después fue que Nacional mostró un gran nivel, como para decir y asegurar.
3: No, ni lo pasó por arriba, ni nada,
5: no,
3: por el estilo.
5: No, para nada. Por eso, yo creo que el otro día tenía que ganar el fin de semana también Nacional para bajar un poquito, ¿no? Contra Albion, uh-huh, después de lo que había pasado contra Universitario. Pero era como un partido que salía del resto, el del fin de semana. La gente se quedó con lo que pasó con Universitario. Y el que va al Parque Central, y es un partido con mucho morbo el de hoy. Mucho morbo.
3: Es una de las interrogantes. ¿Cómo va a reaccionar?
5: Por eso.
3: Mirá el penal que le cobran al Montevideo City Torque. No se puede creer. Vos sabés que desde acá lo estoy viendo y me parece que está bien cobrado, ¿no? Pero bueno, el penal que le cobran a 4 minutos del final del partido. Pero bueno, son las cosas del fútbol. Los famosos detalles, como se dicen ahora, ¿no? Perdimos por los detalles.
5: Y sí.
2: Tabara decía que llega un momento en el fútbol.
3: Un penal infantil.
2: Cuando juegas a alto nivel, que los partidos lo ganás o lo perdés por los detalles. Sí,
3: estoy esperando ver la repetición acá en la cabina de la radio, pero es un penal infantil. Es un penal infantil. Perdóname, Marcelo.
5: No, nada. Mientras esperamos, sí. Nacional.
3: Ahí viene la...
5: A ver. El centro.
3: Ahí está, tuki
5: toque.
3: Penal. Penal.
5: Y bueno, y sí.
3: No vas a buscar la pelota, te desentendés del balón, le pegás en la espalda.
1: Pero si, si esa falta se la hace a Otamendi, a Viñas, ¿qué pedimos nosotros?
3: Penal.
1: Y bueno, penal.
3: Y penal. Muy bien, ya estás adelantando el partido de 16avos.
1: Y sí.
3: Vamos.
5: Vamos, arriba, si te quiero.
3: La confianza que le tengo a la selección.
5: Qué bravo. ¿Cuándo sí, vamos a hablar de Uruguay?
1: Al revés, sí.
5: Cuando terminen los partidos de mañana, termina mañana.
3: Y empezamos a hablar de Uruguay.
5: Mundial, ahora ves.
3: Sí, 16 claro.
5: 16 días, la gente.
3: 16 días, dos semanas, ¿sabés lo que son 16 días?
5: Nada.
3: Nada.
5: Y la gente le tenés que avisar, lo tenés que cachetear y decir que arranca el 16 días el Mundial. Dice, ¿qué? Ah, mirá, ahora arranca.
3: Arranca
5: a cero clima.
3: Pero vos sabés que empieza el Mundial y la gente, se, la gente se engancha.
5: Pero no sabemos los jugadores, no sabemos nada.
1: El Mundial 2030. Me preocupa el Mundial 2030.
3: Bueno, con, guarda.
1: Con porque... 64 selecciones
3: y, eso, ese
1: y el álbum que le tengo que comprar.
3: Claro,
1: a la figurita.
3: Es por el álbum.
1: Eso es lo que me preocupa.
2: Es por la enciclopedia va a ser
3: claro,
2: eso.
3: Claro, es por el álbum.
5: Pero vos te das cuenta, son 104 partidos, ¿no? En el Mundial.
3: Ahora 104.
5: 104 partidos. Vas 104. Al partido 50, más o menos, que estés viendo.
3: Sí, te falta la mitad del Mundial todavía.
5: No, eso ni hablar. Pero muy bien, muy rápido. Pero ya empezás, te haces un lío bárbaro en la cabeza.
3: Sí, sí.
5: Ya te
3: sí.
5: empezás a marear. No, pero el gol este no fue, no lo hizo Argentina, no.
3: No, ni te acordás.
5: No lo hizo Colombia. Y pará, ¿contra qué fue? Es un lío. 104
3: ni
5: partidos.
3: Acordás,
5: desde el punto de vista analítico, sí, es imposible.
3: Imagínate el Mundial del 2030, ¿no? Con 60.
5: Claro, por eso lo decía. Claro. Ahora ya 104 partidos.
3: Sí, totalmente, totalmente. Pero bueno, estamos esperando.
2: A mí le sacaron la gracia a los mundiales.
3: Estamos esperando el penal de Gremio. Sacó, pero es un elemento extraordinario. 100 años del primer mundial. Hay que mirarlo desde ese punto de vista. Sí. Viene el penal de Gremio.
6: Carlos Vinicius.
3: Ahí está.
6: Gol de Gremio.
3: Carlos Vinicius. Ahí está. Gracias, Maxi. Carlos Vinicius.
5: Y van a jugar 15 minutos de
3: sí,
5: más
3: sí.
5: o menos, ¿no?
3: Totalmente.
5: Hasta mañana.
3: Totalmente. ¿Ves? Eso que está pasando ahora, por ejemplo, ¿sí? Esto de que van a buscar la pelota y los jugadores del City van y este

0: Tratar algún picapedrero en la mitad de la cancha, alguno que te tranque con la cabeza.
1: No,
0: estás a nada de decir.
1: No.
0: Estás a nada
1: de
0: decir.
1: No, pero alguien que le meta el peso a los rivales jugando de local, seguro.
2: Un Colacho Ramírez siguiendo a Rivelinho por aquí hasta el vestuario.
0: No,
2: esa sería ideal.
1: Esa es memorable.
2: ¿Cómo?
1: Esa
2: por
1: memorable.
2: Favor.
1: No, memorable.
0: No, no sea mal.
1: Ya está, pero bueno.
0: Hoy juega Verón, Lupi, Gómez y Martínez arriba, ¿eh? No, es un equipo que sigo más o menos calibrándolo, ¿no?
1: Sí.
0: Hay que verlo en la cancha.
3: A vos no te gusta Verón Lupi. Para mí es un jugador que mí es de lo más interesantito que tiene Nacional. Mirá cómo te lo dije, interesantito.
0: Sí, fue una forma delicada que tuviste de decir que más o menos, pero claro, anda.
3: ¿Con este equipo? Sí. Con este equipo se luce. No necesitas mucho para lucirte con este equipo Nacional.
0: No. Pero,
3: y la vez que entra como titular o como suplente, marca una diferencia.
0: Yo pensé que Barcia, por ejemplo, jugaba hoy.
1: No, pero el partido del otro día de Barcia.
0: Yo pensé que Barcia jugaba.
1: El partido del otro día de Barcia, Marcelo.
0: Pero bueno, pero,
1: es un, viste pero, que hay resultados saca técnicos, ¿no?
0: Sí, hay algunos que sacan jugadores.
1: Y hay rendimientos que sacan jugadores. Hay rendimientos que sacan jugadores. 7 minutos más de jugar en Porto Alegre. Hay rendimientos que que sacan jugadores.
3: Mi pregunta es, hoy se da la catástrofe de que Nacional no clasifique.
1: No queda nadie.
3: ¿Pero vos decís que hay cambio de técnico en Nacional para el segundo semestre?
1: No, Baba. No queda nadie. Quedan los juveniles nomás.
3: Sí, pero pará, pero vos tienes
1: y algún par de jugadores
3: tienen
1: más.
3: Tienen contrato los jugadores, ¿no?
1: Sí, no queda nadie. No, despreocupate. No queda nadie.
0: Bueno, más o menos son 6 o 7 ya las posibilidades y los nombres que se están manejando, ¿no? Estás hablando...
3: Es un 11 titular, digamos. Prácticamente no, pero,
0: para mí se ha instalado el tema de la contratación, de los jugadores, del plantel. Yo sigo pensando que Nacional tiene un buen plantel.
1: Pero por supuesto.
0: Tiene un buen plantel.
1: Pero para
0: que juegue más de lo que está jugando, pero para Marcelo, que no haya llegado a la instancia esta que está llegando de Copa Libertadores.
1: Era un plantel para seguir de largo en el grupo sin problema.
0: Muy inflado, como suele pasar siempre. Muy inflado en el arranque de la temporada. Para mí se lo puso muy arriba, pero tampoco tan abajo como se lo está poniendo ahora. Ni una cosa ni la otra.
3: Sin más duda. Que los resultados te marcan. Si vos, el equipo pierde la apertura, pierde la final del Superclásico, de la Supercopa de la con Supercopa. Peñarol, pierde de local en el Parque Central y clásico por la apertura con Peñarol.
0: Sí.
3: No clasifica a la octavo de final de la Copa Libertadores. O sea, ¿pero en qué momento va a levantar este equipo? Porque ya se comió todo un semestre. Más, aparte, no me puedo olvidar de que lo que, más allá de que salió campeón, y eso no se lo saca a nadie, el año pasado para Nacional fue muy malo futbolísticamente.
0: Sí.
3: Y estos jugadores ya vienen arrastrando eso desde el año pasado.
0: Digo, porque está el discurso este, bueno, ahora el cambio con los que vienen y hasta el mismo entrenador, y mirá que hay plantel como para que se haya jugado mejor, ¿eh? Me parece...
1: Bueno, están revisando una jugada que no,
3: ya está.
1: No fue penal, ya está, ¿no?
3: Sí.
1: Estamos en los últimos 5 minutos en Porto Alegre.
0: Tremendo lo de Torque, ¿eh?
1: 2-2 el City con
3: un Torque
1: Gremio
3: a nivel
1: de Porto
3: internacional
1: Alegre.
3: Y otro a nivel local, nada que ver.
0: Sí. ¿Qué
1: pasa? Bueno.
0: Bueno, pero...
1: No, pensé que iba a hablar
0: de... Sí, yo también.
1: Pensé.
4: Sí, es que tengo cosas para decir.
1: Bueno, decí.
4: A propósito de Boston River y la Sudamericana y la derrota con San Pablo recién confirmada por 2-0, se suma Boston River con una victoria y 5 derrotas a la lista negra de equipos con peores actuaciones internacionales. Va la lista, ¿la quieren escuchar?
1: Dale.
4: Peñarol en 2023 tuvo la peor actuación de un equipo uruguayo en actividad de copas, perdió los 6 de la Copa Sudamericana.
1: Me acuerdo.
4: Después, Racing 2025, 5 derrotas, 1 empate. Nacional 2005, 1 empate, 5 derrotas. Nacional en 2014, 5 derrotas y 1 empate. Se suma Boston River con 5 derrotas y 1 victoria. Nacional del 76, River 2016 y Rentistas 2021 empataron 3 y perdieron 3.
1: La tajada que acaba de hacer Tornacioli en el arco del Montevideo City Torque, realmente espectacular. Un cabezazo casi de al lado del arquero. Gran reflejo del número 1 del Montevideo City Torque, la saca al córner. Estamos en los minutos finales. Hay una presión tremenda por parte del Gremio de Porto Alegre.
0: Aparte,
1: ¿no?
0: Para Gremio, quedar afuera con City Torque.
1: No, clasifica al repechaje, ¿no?
0: Bueno, pero no, quedar en el primer lugar, eso bueno.
1: Ahí va, tirate hace tiempo ahí, tirate 2 minutos más, que el tiempo pase. 4 minutos, faltan 3. Vendemos con el mariscal Gabriel Rivero. Estamos siguiendo el minuto a minuto del Montevideo City Torque. Estamos esperando por Nacional Coquimbo en el Parque Central.
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1: Poneme el himno del Montevideo City Torque. Buscame la marcha del Montevideo City Torque. Le vamos a meter onda. Ahí va. Le vamos a meter onda en los últimos 3 minutos, hasta los últimos 2 minutos del partido.
2: Que no le lleguen a clavar.
1: Ustedes son una mala onda. Está sonando la música del Montevideo City Torque, que es la previa de Radio Nacional, cuando faltan 2 minutos. En Porto Alegre están empatando Gremio y el Montevideo City 2-2. Ya se confirmó Nacional, ya se confirmó el Coquimbo, ya tuvimos la opinión de Marcelo Leukovic. En un rato estoy presentando el relato de Martín Díaz, que hoy en Radio Nacional, para todo el país y para todo el mundo a través de internet, va a relatar el último partido del equipo tricolor en la Copa Libertadores.
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1: Ponele el congelador al partido, por favor. Ponele el congelador al partido. La pelota la tiene el Gremio de Porto Alegre. Minuto y medio. Impensado también esto, ¿no? ¿Quién iba a pensar que Montevideo City Torque iba a tener...?
2: Tanto, hicieron una muy buena campaña. Ya le había ganado acá al equipo brasileño.
1: Pero no, en lo previo, digo. En lo previo. Después
2: pero
1: en el desarrollo del grupo...
2: ¿Vos decís en toda la Copa o este partido?
1: No, en toda la Copa. Ah. En toda la Copa. En el desarrollo del grupo, vos después estás fundamentando la expectativa. No, tremenda atajada otra vez de Tornasoli. Pero hay falta ofensiva, vamos, falta un minuto, bro. Lo tenés que echar, echalo 95 a Vinicius, tomá tarjeta roja, Vinicius, anda al vestuario, enfriate, Vinicius, anda a jugar el repechaje de la Copa Sudamericana. Soy hincha del Torque.
2: Todos somos hincha de Torque.
1: Soy hincha de Torque. Pero era absolutamente impensado en lo previo, en los análisis, ¿no? Sobre el rendimiento del equipo en este grupo de Copa Sudamericana. Gremio quedó con 10 futbolistas. El City sigue con 11. Va a haber una variante para enfriar el partido. Estamos a 30 segundos de terminar el encuentro. Sale Pisichilo, que anotó un golazo de tiro libre. Uno más. ¿Cuántos goles lleva el lateral volante del equipo de Marcelo Méndez en este grupo de Copa Sudamericana cuando estamos a 20 segundos de terminar el partido? Está empatando 1-1, 2-2 por Copa Sudamericana. ¿Cuántos goles?
3: Dos goles,
1: Pisichilo. ¿Con el de acá? ¿Dos goles?
3: Fueron en contra los de acá.
1: ¿En serio?
3: Sí.
1: ¿Fueron en contra?
3: Sí.
1: ¿En serio?
3: Si quiere, póngale 4. Pero fueron en contra.
1: Bien, 4 goles. Muy bien. Está por terminar el partido. Terminalo, juez.
2: En la postrimería, prácticamente.
1: Terminalo, juez. Le da una más a Gremio de Porto Alegre. Oh. Qué increíble. Pegale de punta y para arriba. Ahí va. La sacó a la mitad de la cancha. Va a correr la pelota Gremio de Porto Alegre. Terminalo, chileno. Es un árbitro chileno, ¿no? Sí, es el chileno, ¿no? Es el chileno.
4: Venezuela.
1: Es de Venezuela, me dice Martín Díaz de atrás. Me grita, es de
3: Jesús
1: Venezuela.
3: Jesús Valenzuela.
1: Terminalo, Valenzuela. Le van a meter la pelota al área de Montevideo City Torque. Toquetea ahí, Gremio, que no pasa nada. Terminalo, Valenzuela. 7:38. Terminalo, Valenzuela. Marcando fervorosamente el Montevideo City Torque. Vamos a poner el relato. Pon el relato de la televisión. Claro, ahí va. Claro, me van a escuchar a mí. Claro.
5: Mano a mano, enamorado. Busca el centro, no. Enamorado. El centro que va, saca Silva. Sacó mucho Silva también.
1: ¡Vamos!
5: Falta contra San Rodríguez.
1: No, pero la...
5: Tiro libre para Torque. Ya tenemos 8. A ver si Valenzuela pide la pelota. Aguanta Torque con un hombre más. El primer lugar del grupo.
1: Terminá, Valenzuela. Terminalo.
6: La carpeta de Salomón para recibir la falta y un solvente trabajo de los tres centrales, Romero, Kevin Silva y Gary Cajelmacher.
5: Señoras y señores, se termina el partido. Le va a pegar Tornasioni. Gran segundo tiempo del arquero. Allí levanta Tornasioni.
1: Vamos, terminó el partido. Le robamos el relato al querido Diego Miranda. Terminó el partido. Notable actuación del Montevideo City Torque. Espectacular. Histórica actuación del Montevideo City Torque. Hazañosa actuación del equipo de Marcelo Méndez. Clasificó directamente a los octavos de final de la Copa Sudamericana. Ni Peñarol ni Nacional hicieron esto en esta temporada 2026. Si Peñarol y Nacional van a la Sudamericana, van al repechaje. El Montevideo City Torque clasificó de forma...